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En Belén, los dandy, los marqueses de Jacaré. El alacrán de Barrio Cerro, la guarachera de Pueblo Nuevo. Los componedores, sí, sí señor, de Cayo Hueso.

0: Cerro Blanco.
1: Sí, señor.
0: Cerro Blanco es la estabilidad para mantener la comparsa. El quinto lo irá después. Porque como comienza la conga, es con el bombo, el salidor, el cencerro y la clave. Rebajador, tres golpes, solo golpes y yo soy la conga, dice, ahí empieza la comparsa. Uh-huh. Acuérdate de quinto, la contesta. Ah. El quinto le contesta al bailador, los pasillos del bailador. Pero acuérdate que siempre dice, mamita la jardinera viene regando flor. La jardinera tenía una cosa que hacía, muchos que decían que íbamos a cambiar de nombre. ¡Qué bobo eres! Somos la misma jardinera otra vez. Hasta el fondo vamos, jardinera soy yo.

comienza la conga. Del jardín cubano cogeremos flores. Comienza la conga. Ahí comienza la conga. Ahí comienza la conga.